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1: 20 horas, 3 minutos.
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0: 20:22.
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0: La hora en Conexión Radio.
1: Veintiuna horas, 3 minutos.
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1: 21 horas, 27 minutos.
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0: Esta es la hora en Conexión Radio.
1: 22 horas, 1 minuto.

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1: 22 horas, 29 minutos.
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1: Esta es la hora en Conexión Radio.
0: 23 horas, 1 minuto.
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1: Veintitrés horas, 29 minutos.
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1: La hora en Conexión Radio.
0: Cero horas, cuatro minutos. 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
1: Es la 1:03. 99.5 en Caimanes y el Valle del Pupío. 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

Son las 2:01. 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
1: Son las 2:27 minutos.
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1: Son las 3, un minuto. 88.1 FM en Los Vilos y el litoral del Choapa. 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
1: Son las 3:25 minutos.
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1: Son las 4:01. 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
1: Son las 4, 24 minutos.
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1: Son las 5:03. 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
1: Son las 5:27 minutos.
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1: Son las 6:29 minutos.
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0: Son las 7:25 minutos.
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0: Son las 7:45 minutos.
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1: Son las 8, 2 minutos.
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0: Son las 8:07.
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0: Son las 8:26 minutos.
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1: Son las 8:30 minutos.
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1: Son las 9:03. 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

0: Son las 9:09 minutos.
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1: Son las 9:22 minutos.
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0: Son las 9:39 minutos.
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0: Son las 9:59 minutos.
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1: Son las 10:03. 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

0: Son las 10, 22 minutos.
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1: Son las 11. Un minuto. 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

Ya es el mediodía con 13 minutos. Muy buenas tardes ya. Aunque sea tarde, estamos acá de igual manera junto a ustedes. Aunque nos queden poquito ahí, nos quede poquito de programa, de igual manera estamos acá junto a ustedes. 12 con 13 minutos, estamos conectados acá en Conexión Radio, estábamos escuchando a Gondwana con Felicidad. Ya estamos en esta jornada de día miércoles 19 de agosto de este año 2026, gracias a quienes están presentes a través del 88.1 FM en Los Vilos y el litoral de nuestra provincia del Choapa, también en el 99.5 FM en Caimanes, el Valle del Pupillo, la zona interior de nuestra comuna, y también en nuestra señal online en www.conexionradio.cl. Abrazo gigante a todos y todas quienes siguen acá con nosotros en la sintonía. Ya les decía, miércoles 19 de agosto de este año 2026, ya en la mitad de esta nueva semana, a un mes de las fiestas patrias además, así que hoy una jornada especial como todas también, sí. Bueno, lo que nos va quedando de tiempo, programa habitual de día miércoles, informaciones nacionales, informaciones regionales y locales, la compañía musical y los saludos a ustedes en nuestras redes sociales. Oiga, quiero comentar que, vengo llegando a esta hora porque estaba haciendo ahí algunos trámites importantes porque, bueno, por nuevo año consecutivo nuestra radio. Este año costó un poquito más, debo confesarlo, pero por nuevo año consecutivo nuestra radio ha resultado adjudicada con el Fondo de Medios de Comunicación. Este es un fondo del gobierno que justamente entrega recursos a los medios de comunicación, no solamente radio, sino que medios de comunicación en general, para desarrollar algún proyecto interesante. Y justamente, como les decía, este año nuevamente hemos resultado beneficiados por este Fondo de Medios de Comunicación, así que sin duda que una alegría importante también para nosotros como radio, pero eso implica presentar varios documentos, que es lo que estaba haciendo hoy en la mañana y recopilando. Claro, hay que presentar también una garantía bancaria, qué sé yo, usted sabe, en el banco de repente la cosa se demora un poco más de lo que uno piensa, bueno, en fin, así que eso, así que dentro de unas semanas más, quizás dentro de un mes más a lo mejor, o comenzando ya el mes de septiembre, no sé, por ahí, vamos a estar iniciando un programa informativo, un resumen informativo semanal que lo vamos a estar transmitiendo los viernes en la tarde, a eso de las 19 horas, pero esto más o menos, claro, casi en un mes más o unas semanas más vamos a estar ya iniciando justamente ese espacio informativo, así que aprovecho ahí de justificar la ausencia de ayer y el atraso de hoy, y aprovecho de ahí también entregar esta excelente buena noticia para nuestro medio de comunicación. Cuando uno trabaja ahí en lo como corresponde, uno tranquilo ahí, trabajando tranquilo, haciendo lo que uno debe hacer, de manera seria, de manera objetiva, de manera cariñosa también, por supuesto, porque hay que ponerle cariño a lo que uno hace siempre, o si no la cosa no funciona. Hay que ponerle cariño a todo lo que uno hace, a todo lo que uno hace. Aunque sea una mala noticia de repente, pero hay que ponerle siempre cariño, dedicación, profesionalismo. Y bueno, eso por supuesto cuando es reconocido, por supuesto que se agradece, así que eso ahí aprovecho de comentarles. Ahí dentro de los próximos días vamos a estar seguramente, o dentro de las próximas semanas vamos a estar comentándoles mucho más. Oiga, a propósito también de próximos días, la próxima semana, de hecho exactamente la próxima semana, el próximo miércoles, ¿cuánto es el próximo miércoles? Miércoles 26, vamos a estar iniciando un nuevo espacio también acá en nuestra radio, un programa pensado en las personas mayores, pensado también en la zona rural de nuestra comuna, pensado también en la localidad de Pichidangui, Quilimarí, el Valle de Quilimarí. Vamos a estar la próxima semana sumando una nueva voz a nuestra radio, además, porque no es justo que yo lo haga todo.
No es justo de que hagamos otro programa y sea yo de nuevo el que esté ahí hablando. Pero vamos a estar iniciando o dándole espacio acá en nuestra radio a, valga la redundancia, un nuevo espacio. Así que ahí durante estos días también lo vamos a estar comentando. Este día viernes vamos a estar con una entrevista con la conductora de este nuevo programa que vamos a tener, una querida amiga de la radio, una querida colega, una querida persona fuera del mundo de los medios de comunicación también. Por supuesto, ahí más que una colega, una querida amiga. Así que ahí vamos a estar conversando con ella este día viernes para comentarles más sobre este nuevo programa que vamos a estar transmitiendo todos los miércoles, pero a contar de la próxima semana. Así que ahí, insisto, vamos a estar comentándoles mucho más. ¿Ves si hace falta? Es bueno faltar de repente, pues es bueno faltar de repente, porque así uno les trae noticias. Claro, así uno les trae noticias. Así que ojalá que se sigan sumando también las buenas noticias para nuestra radio, porque siempre que sumemos nosotros buenas noticias, siempre van a ser también buenas noticias para ustedes, nuestros auditores y auditoras. 12:19, una jornada bastante grata, bastante agradable, más agradable que el día de ayer. Ayer tuvimos una jornada con cielo mayormente despejado, pero con este denominado postfrontal. Claro, después de la lluvia se despeja, pero queda todo ahí como medio revuelto, y claro, queda el viento, qué sé yo, a eso siempre se le llama postfrontal. Hoy, una jornada con cielo mayormente despejado nuevamente, pero bastante grata, prácticamente nada de viento en este momento, y se nota ahí también el alza en las temperaturas. Vamos a revisar justamente a continuación y rápidamente además la información meteorológica para esta presente jornada de día miércoles 19 de agosto.

0: Cielo mayormente despejado en este momento acá en nuestra ciudad de Los Vilos, cielo mayormente despejado en toda la costa de nuestra provincia del Choapa. En Caimanes, algunas nubes, pero cielo mayormente despejado al menos en este momento. Así también se encuentra al interior de nuestra comuna de Los Vilos y de nuestra provincia del Choapa. La temperatura de este momento acá en nuestra ciudad de Los Vilos, como les decía, es bastante grata. Hay 16,9 grados en este momento, casi 17 grados, 64% la humedad en el ambiente, brisa suave, 6,1 nudos desde el suroeste, de acuerdo a lo que se indica en este momento. La mínima se registró a las 0 horas con 44 minutos y fue de 11,3 grados. La máxima el día de ayer llegó hasta los gratos 17,2 grados a las 15 horas con 34 minutos. Ya después de eso empezó a salir más fuerte el viento. En este momento, reitero, 16,9 grados la temperatura. Vamos a revisar el pronóstico para nuestra región de Coquimbo. Para La Serena y Coquimbo se espera para el día de hoy una máxima de 18 grados. Cielo que ya durante esta tarde continúa nublado, variando a parcial. Durante la noche seguiría el cielo parcial. Aunque en este momento en La Serena se indica cielo mayormente despejado, hay 17,6 grados en este preciso instante. Para Vicuña y el Valle del Elqui se espera para hoy una máxima de 21 grados, cielo que continuaría principalmente parcial durante el resto de esta jornada. En este momento, en Vicuña hay cielo mayormente despejado, pero hay solamente 13,7 grados. En tanto, en Pisco Elqui hay 14,1 grados, también con cielo despejado, se espera una máxima de 21 grados. Para Ovalle se espera para hoy una máxima de 19 grados, cielo parcial durante la tarde, durante la noche cielo nuevamente nublado. En este momento en Ovalle hay 16,3 grados, cielo mayormente despejado. Para Combarbalá se espera una máxima de 15 grados, cielo despejado durante la tarde, durante la noche cielo parcial. En este momento en Combarbalá es uno de los lugares donde está más frío en toda la región. Yo hablo de jornada cálida y todo el tema acá. Bueno, en Combarbalá hay solamente 8,8 grados en este preciso momento, cielo absolutamente despejado, eso sí. Para Illapel se espera para hoy una máxima de 20 grados, cielo parcial variando a nublado durante la tarde, durante la noche nublado y neblina. En este instante en Illapel hay 14 grados exactos, cielo mayormente despejado. En tanto, para el litoral de nuestra provincia del Choapa se espera para hoy una máxima de 16 grados, aunque ya estábamos ahí, pero a solamente un paso pequeño para los 17 grados. Cielo mayormente nublado se indicaba acá durante la tarde, durante la noche nublado y neblina. No sé qué le pasó a la dirección meteorológica que hoy puso más bien nubes durante esta jornada. Bueno, 16 grados la máxima, además quedaron ahí cortos, quedaron cortos en todo sentido y la dirección meteorológica. Bueno, en fin. Vamos a revisar el detalle para nuestra provincia del Choapa. Para nuestra ciudad de Los Vilos se espera para hoy una máxima de 17 grados, cielo parcial variando despejado. Acá un poquito más cercano a la realidad de este instante. Mañana jueves se espera una máxima de 19 grados, cielo parcial variando nublado. El viernes 21 grados la máxima, cielo mayormente despejado. Sábado 20 grados la máxima, cielo mayormente nublado. Domingo, 17 grados la máxima, cubierto y llovizna. Así que en general una jornada, una semana o un resto de semana en general grato. Mayormente despejado, excepto ahí el fin de semana que al parecer se vendría con algo más de nubes. Para Mincha se espera para hoy una máxima de 18 grados, cielo despejado. Canela, 17 grados la máxima, cielo despejado variando a parcial. Salamanca y Chillepín también 17 grados la máxima, cielo mayormente despejado. Y en la cordillera del Choapa, sobre los 3.600 metros sobre el nivel del mar, se espera una máxima de 2 grados bajo cero y cielo despejado variando a nublado y chubascos de nieve. Esto de acuerdo a la información que entrega el Centro de Estudios Avanzados en Zonas Áridas CEASA en su sitio web www.ceasamet.cl. Dejamos por un momento las alertas meteorológicas por precipitaciones y volvemos con las alertas meteorológicas por altas temperaturas. Dice, se pronostican temperaturas máximas por sobre lo normal para la época del año durante este día viernes 21 de agosto en gran parte de la región de Coquimbo, afectando tanto sectores costeros como valles interiores. En sectores costeros se esperan temperaturas máximas entre 20 y 25 grados en varias localidades, mientras que en los valles interiores los valores se ubicarían principalmente entre 27 y 30 grados. Las temperaturas más altas se esperan en localidades como Vicuña, Punitaqui, Pichasca y Monte Patria, donde podrían alcanzar cerca de 30 grados, además de valores próximos a 28 o 29 grados en Pisco, Elqui, Rapel y Huintil. Estas condiciones estarán asociadas al desarrollo de una vaguada costera y al paso de una dorsal en altura, favoreciendo el aumento significativo de las temperaturas durante esa jornada. Estábamos hablando del viernes. Se recomienda tomar las precauciones pertinentes ante las altas temperaturas, especialmente durante las horas de mayor calentamiento, y mantenerse atentos a la evolución del pronóstico en www.seasamet.cl. ¿Qué se espera para la provincia del Choapa? Para Los Vilos este viernes, decíamos, ahí en torno a los 20 grados, ¿ah? ¿Eh? ¿Será? Bueno, vamos a ir ahí avanzando. Bueno, ya estamos a miércoles, esto se pronostica para pasado mañana. Mañana ahí ya sin duda que tendremos más certeza, pero desde ya se indica ahí hoy miércoles que para pasado mañana se espera una máxima en torno a los 20 grados acá en Los Vilos. En Mincha, en torno a los 27 grados. En Canela, en torno a los 25 grados. En Illapel, en torno a los 27 grados. En Huintil, en torno a los 28 grados. Y en Salamanca en torno a los 26 grados como máxima, reitero, para este día viernes 21 de agosto. Así que ahí para que esté atento y atenta, pero por lo pronto hoy 17 grados como máxima, mañana 19. Incluso acá el pronóstico decía que podría llegar a los 21, claro, el día viernes. Así que ahí estaremos atentos, pero desde ya hay una jornada cálida que se espera sobre todo para este viernes, aunque durante estos días sin duda que seguirá siendo así. Hoy sin duda también es una evidencia de aquello, claro. En cuanto al viento, una cosa es que se pronostiquen 20 grados para el viernes y la otra cosa es que es cómo va a estar el viento. Claro, bueno, en primer lugar para hoy se espera una jornada en general tranquila en cuanto al viento, 8 a 11 nudos indica lo máximo para el día de hoy, pero ya terminando esta tarde, eso de las 18 horas. El mar bastante tranquilo el día de hoy, el cielo que continúa mayormente despejado durante toda esta presente jornada. Mañana jueves, también muy similar entre parcial y despejado, pero más viento. 14 a 18 nudos, vuelve mañana el viento. A eso de las 13 horas se espera lo más intenso, pero en general durante toda la tarde de mañana. Y el mar en general medianamente tranquilo. El viernes, entre parcial y despejado nuevamente, baja el viento. 10 a 13 nudos indica lo máximo prácticamente durante toda la tarde. El mar un poquito más movido. El día sábado, entre nublado y parcial, casi nada de viento, 6 a 9 nudos indica lo máximo, así que sin duda que sí, ahí se vendría una jornada cálida ahí para este viernes, incluso también para este día sábado. El domingo, en tanto, cielo entre parcial y nublado, prácticamente nada de viento, 4 o 6 nudos, el mar bastante tranquilo este día domingo, ¿eh?, en general, sí, así que continúan las jornadas cálidas, como la del día de hoy, como la que se espera el día de hoy, con poco viento. Mañana, eso sí, vuelve el viento. Viernes y sábado, calor y cielo mayormente despejado, entre parcial y despejado. Domingo ahí también que continúa siendo una jornada bastante tranquila, bastante cálida, bastante tranquila también en cuanto a las condiciones del mar. Por último, a propósito de condiciones del mar, el informe meteorológico marítimo para la Bahía de Los Vilos, elaborado por la Armada de Chile para esta presente jornada, indica que está cargando acá la información todavía, sí. La habíamos dejado cargando recién. A ver, vamos a actualizar mejor, porque parece que algo pasó ahí con el informe meteorológico marítimo. Ahí volvió a cargar. Ahí de nuevo dice cargando. A ver, ya. Vamos a darles un momentito. Mientras tanto, sí, vamos a darle un momentito. En una de esas hay un problema ahí con la información, y si nos quedamos esperando, a lo mejor nos quedamos esperando para siempre. No, no tanto como para siempre, pero nos quedamos ahí esperando un rato. Bueno, le cuento mientras tanto que en Quilimarí se indica cielo mayormente despejado y 16,7 grados. Tilama, cielo mayormente despejado, 14,7 grados. Cuenca, Leuquén, cielo mayormente despejado, 15,1 grados. Mincha, cielo mayormente despejado, 17,5 grados. Canela, también cielo mayormente despejado, 16,8 grados en este preciso instante. Y en Caimanes, 16,1 grados en este momento, 66,4% la humedad en el ambiente, como decíamos, también con cielo mayormente despejado, algunas nubes ahí rondando el cielo de Caimanes, pero insisto, cielo mayormente despejado. La mínima el día de hoy en Caimanes, 5,8 grados, estuvo bien fría la madrugada. La mínima se registró a las 5 de la mañana con 10 minutos. En general se mantuvo en torno a los 6-7 grados la temperatura durante esta madrugada, así que fue una madrugada bastante fría en Caimanes. Y ahora sí, apareció el informe meteorológico marítimo que dice cubierto variando a parcial. Visibilidad regular a buena de 4 a 10 kilómetros, neblina matinal, viento calma suroeste de 5 a 10 nudos, ocasionalmente 15 nudos durante la tarde, marejada en área oceánica, rizada marejadilla en bahía, máxima probable, también acá quedaron cortos, 15 grados habían pronosticado durante la noche, ya se espera cielo parcial, variando a cubierto, así que ahí vuelven las nubes durante esta noche al parecer. Hay una un aviso de viento, pero me parece que es principalmente para el sector oceánico. Sí, el sector oceánico, que se espera viento tanto para este día de mañana como también para pasado mañana. Es justamente ahí entre mañana jueves y el viernes que se espera viento fuerte, pero en área oceánica, de acuerdo a lo que también ha indicado la Capitanía de Puerto de los Vilos. Bien, actualizamos la información de nuestra ciudad de Los Vilos, 16,7 grados, bajó un poquito la temperatura, rozamos ahí los 17 grados, 63% la humedad en el ambiente, brisa suave, 5 nudos desde el suroeste, el atardecer el día de hoy a las 18 horas con 21 minutos. Fue la información meteorológica para esta presente jornada. 12:33 minutos, nos vamos a la pausa. A la vuelta de la pausa vamos a seguir con nuestro bloque de música chilena. Vamos a redondear nuestro bloque de música chilena. A la vuelta de la pausa, los saludos a las redes sociales y también las informaciones nacionales. 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Nos vamos a la pausa, 12:36 minutos ya. Ya seguimos conectados.
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2: Estamos de vuelta, 12:48. Seguimos conectados acá en Conexión Radio. Seguimos acompañándoles en este miércoles 19 de agosto de este año 2026. Vamos a redondear nuestro bloque de música chilena con Jepe. Esto se llama En la Naturaleza.

12 horas con 52 minutos era la música de Jepe con En la Naturaleza, para ahí redondear nuestro bloque de música chilena. Seguimos conectados, seguimos acompañándoles, seguimos presentes en este día miércoles 19 de agosto. Estamos a través del 88.1, 99.5 y también en www.conexionradio.cl. Vamos a actualizar nuestras redes sociales para saludar a quienes están presentes. Vamos a actualizar nuestro Facebook, facebook.com/conexionradio. Saludos a Marta Mellado Collao. Le puso me encanta ahí a nuestra publicación. Que esté muy, pero muy bien, querida Marta. Lindo miércoles. Saludos también para Sandra Robles. Gracias a Sandra Robles también por estar acá con nosotros. Que tenga también una muy buena jornada. Estamos también atentos al Twitter, @radio_conexiones. Es nuestro Twitter, @radio_conexión. Atentos estamos allí a las informaciones, atentos estamos a todo lo que se está mencionando, lo más relevante y lo más interesante. Justamente allí lo estamos y seguimos compartiendo en el Twitter, @radio_conexión. Estamos también atentos a nuestro Instagram, @conexionradio, gracias a quienes también continúan junto a nosotros en este momento en nuestro Instagram. Nuevamente saludos a Marta Mellado Collao, acá también presente. Y estamos también atentos a nuestro WhatsApp, +569-7166-6045, reitero, +569-7166-6045, gracias a todos y a todas también quienes habitualmente ahí se hacen presentes. Bien, vamos a comentarles que ya son las 12:54 minutos y vamos a comenzar a revisar informaciones nacionales que se han estado haciendo presentes, informaciones que se han estado actualizando. Para variar, ha estado movida la agenda de informaciones nacionales y por supuesto también hay varios temas que allí se están dando a conocer. Vamos a comenzar con temas económicos. Ayer se entregaron cifras del PIB que lamentablemente volvió a caer y cayó en un 0,2%. Esto durante el segundo trimestre. Ocurrió lo mismo que en el primer trimestre, por ende ya podríamos decir que hay todo un semestre en números rojos, al menos en cuanto al Producto Interno Bruto. Y bueno, se ha hablado sobre recesión técnica, se ha hablado sobre la situación que está ocurriendo en nuestro país en el ámbito económico. Y bueno, la economía chilena enfrenta un nuevo retroceso. Durante el segundo trimestre, el PIB disminuyó un 0,2%, completando dos trimestres consecutivos de contracción y configurando un escenario de recesión técnica. Sin embargo, el gobierno rechazó esa premisa y prefirió poner el foco en las medidas que deben tomarse para volver a crecer y sanear las finanzas públicas. Una de ellas, la venta de activos. Bueno, el Producto Interno Bruto registró una caída del 0,2% en términos anuales durante el segundo trimestre del 2026, un quiebre respecto del crecimiento del 1,6% observado en el mismo periodo, pero del año anterior. Al contrario de lo que había anticipado el ministro de Hacienda, Jorge Quirós, la economía habría caído en recesión técnica. Efectivamente, son dos trimestres consecutivos en números rojos. Si bien esto no dice que la economía chilena esté en una crisis profunda, lleva mucho tiempo así, lo que se traduce en menos ingresos y oportunidades para las personas. Ayer, de paso por el Congreso, el ministro Quirós rechazó que se dé este fenómeno basándose en las cifras desagregadas mes a mes, con el PIB desestacionalizado que pasó de menos 0,3 a 0%. Se puede dar todo un debate entre quienes dicen que hay recesión y otros que respaldan justamente al ministro de Hacienda, pero en lo simple, el país lleva tiempo estancado. Desde la perspectiva del origen, la caída del PIB se explicó en gran parte por la actividad minera, que lo hemos mencionado también bastantes veces, que retrocedió un 6,4% debido a una menor extracción de cobre. En contraste, la extracción de litio, oro y plata mostró cifras positivas. El PIB no minero, en cambio, aumentó
impulsado principalmente por los servicios personales y el comercio, pero cayó la construcción en un 3,2% y la pesca en un 5,9%. Chile sigue dependiendo de materias primas y eso es un problema, dicen los analistas. El economista de la USACH y académico de la Facultad de Administración y Economía, Víctor Silva, habló de la herencia de factores que el gobierno no controla, pero sí sostuvo que se pudo hacer más. Por su parte, el decano de la Facultad de Negocios y Tecnología de la UNIAC, Eric Escalona, dijo que el crecimiento para este año de un 1,5% es más que débil y el gran desafío son los meses que vienen. En paralelo, ayer en la Comisión de Hacienda de la Cámara de Diputadas y Diputados se sesionó para escuchar la presentación del Ejecutivo sobre el informe de finanzas públicas del segundo trimestre. En la instancia se habló del cumplimiento de las metas fiscales y la proyección de ingresos. Allí, el ministro Quirós adelantó que efectivamente hay una estrategia de venta de activos que tendría por objetivo generar colchones fiscales. Adicionalmente, el Banco Central revisó al alza en 2 décimas la tasa de crecimiento del PIB del primer trimestre del 2026 de menos 0,5 a menos 0,3%, principalmente por la actualización de cifras en servicios empresariales y personales. Así que así está la cosa. En cuanto a lo económico, una situación grave para algunos expertos, pero que el gobierno se centra en cómo dar solución y de renegar de recesión técnica. Gobierno reniega concepto de Chile en recesión técnica, apuntará a soluciones como venta de activos. Veremos qué va a pasar, resultará. Hay quienes, por ejemplo, desde Codelco dicen: no, vender activos, no, dejemos la empresa tal cual como está. 12:58 minutos.

0: 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La música de In Excess con Need You Tonight. Hacemos un pequeño alto, ya son las 13 con casi 2 minutos. Ya seguimos conectados acá en Conexión Radio.
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0: 13 horas, 2 minutos.
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13 horas con 5 minutos, escuchábamos a The Police con Roxanne, tremendo clásico también a esta hora de la tarde. Seguimos conectados acá en Conexión Radio, estamos en este día miércoles 19 de agosto, gracias por continuar acá con nosotros en nuestra sintonía. Vamos a volver a actualizar nuestras redes sociales, vamos a seguir saludando a quienes se hacen allí presentes. Estamos en nuestro Facebook, facebook.com/conexionradio, compartiendo informaciones, replicando también lo que está en nuestro sitio web, www.conexionradio.cl. Saludos a Óscar Avilés, se le puso me encanta nuestra publicación. Gracias a Óscar Avilés por estar también con nosotros, un abrazo gigante. Saludos también para Comercial El Datito, gracias a Comercial El Datito por estar con nosotros. Saludos también para ustedes en este día miércoles. Seguimos también presentes en el Twitter, @radio_conexión. Ese es nuestro Twitter, @radio_conexión. Ahí seguimos atentos a las informaciones que se están dando a conocer. Todo lo relevante y todo lo interesante lo estamos justamente compartiendo en nuestro Twitter, @radio_conexión. Ahí seguimos pendientes y presentes. Seguimos también atentos a nuestro Instagram, @conexionradio. Ese es nuestro Instagram, reitero, @conexionradio. Gracias a quienes allí se están haciendo presentes en este instante. Nosotros ahí seguimos justamente pendientes a nuestros amigos, amigas que también se hacen presentes en nuestro Instagram. Saludos a Elisa Andrea, le puso me gusta a nuestra publicación. Como siempre, gracias a nuestra querida Elisa Andrea también por estar acá presente. Vanessa González Riquelme, gracias también a nuestra querida Vanessa por estar junto a nosotros el día de hoy. Abrazo gigante, que tenga una excelente jornada de día miércoles. Y también estamos presentes en nuestro WhatsApp, que es el +569 7166 6045. Reitero, +569 7166 6045. Ahí estamos atentos a nuestro WhatsApp. Vamos a comentarles que ya son las 13 horas con 8 minutos y vamos a continuar revisando informaciones en el ámbito económico. Porque, bueno, durante estas últimas situaciones de emergencias, de lluvias, de situaciones bastante complejas que se han dado, por supuesto que muchas personas lamentablemente han sufrido diversos daños. Y dentro de esos daños hay también importantes daños, por ejemplo, en vehículos. Por ejemplo, ayer lo que ocurría ahí en el norte de nuestro país, sobre todo en Tocopilla, veíamos este aluvión que arrastraba vehículos justamente ahí en las calles de Tocopilla. Y claro, muchos de esos vehículos, me imagino, lamentablemente quedaron inutilizados. Y bueno, la negativa a pagar un siniestro resalta como el principal reclamo presentado al Servicio Nacional del Consumidor, SERNAC, en relación a seguros automotrices, esto por lo menos durante la segunda mitad del año pasado. Fueron 2.172 quejas recibidas en el segundo semestre, un 2,5% más frente al mismo periodo del año previo. Con todo, la mitad fueron respondidos de forma favorable. Junto con detallar las causas, el SERNAC reportó cuáles son las aseguradoras más mencionadas en los distintos reclamos, donde con 834 reclamos, un 38,4% del total, está BCI Seguros Generales. En segundo lugar, con 589 reclamos, un 27% del total, figura HDI Seguros. En tanto, en tercer lugar está la aseguradora Zenit, con 163 reclamos, un 7,5% del total. Más abajo está Zurich, con 126 quejas, un 5,8% del total, y Sura, con 124 quejas, un 5,7% del total. Respecto a los 5 motivos más reclamados, el servicio entregó la siguiente lista. En primer lugar, negativa a pagar el siniestro asegurado, un 39% o 843 reclamos. En segundo lugar, está
incumplimientos de las condiciones contratadas, un 12,5% o 271 reclamos. En tercer lugar, no reversar cargos mal efectuados, un 9,7%, 211 reclamos. En cuarto lugar está la demora injustificada en el servicio técnico, un 7,6% o 166 reclamos. Y en quinto lugar, reparación defectuosa, un 5,9% o 127 reclamos. BCI, HDI y Zenit fueron las compañías que más aumentaron sus reclamos por esta causal, representando a su vez el 75% de las quejas en esta categoría. Un 50,5% de los reclamos presentados al CERNAC tuvieron respuesta favorable para el consumidor, un 47,5% no fue acogido y un 0,7% no tuvo respuesta. Con estos datos sobre la mesa, desde el organismo, realizaron un cálculo para clasificar las compañías de mejor y peor comportamiento, considerando el número de reclamos frente al volumen de asegurados y las respuestas. Así, con una nota de 3,43 en primer lugar de mejor comportamiento, está FID Chile, seguida de cerca por Reale con 3,51 y MAPFRE con un 3,67. El listado sigue con el Consorcio Nacional, un 4,49, HDI 4,58, Zurich 4,95 y Sura 6,15. Finalmente, las firmas con la nota más baja son BNP Paribas Cardiff con 6,59, BCI Seguros con 8,32 y Zenit con 11,97. Así que sin duda Zenit, sin duda BCI Seguros, ahí en un muy mal pie, muy, muy mala posición. Y llama la atención, ¿eh? O sea, es como que uno, no sé, pues comprara, no sé, en un restaurante un pescado frito con arroz y no le llevaran nada. Es lo mismo, o sea, si uno paga un seguro, es para que esté algo asegurado. O sea, negarse a pagar por lo que se está asegurado, negarse en el fondo a hacer lo que corresponde. O sea, ¿de qué estamos hablando? Así que ojo con HDI Seguros, ojo con BCI Seguros, ojo con Zenit. Mejor ahí ni acercarse a esas aseguradoras. El ranking de aseguradoras automotrices del CERNAC negativa a pagar es la principal queja. Algo pero que casi no tiene sentido, ¿no? 13:13. Aprovecha ahí de pedir un deseo. Mientras tanto, seguimos conectados acá en Conexión Radio y seguimos entregándoles más música a esta hora ya de la tarde. Nos vamos a quedar con la música de Katy Perry.

0: 13:17 será la música de Katy Perry con Firework. Vamos a revisar otra información, nos vamos a ir al ámbito policial y judicial. Tras revelarse la investigación de la Fiscalía de Aysén a una organización criminal dedicada al tráfico de marihuana bajo fachada medicinal, en el marco de la Operación Imperio Ámsterdam, en la cual está vinculado el chico reality Camilo Huerta, se dio a conocer el modus operandi de la red indagada desde el año 2024. El OS-7 de Carabineros se ha abocado a investigar los presuntos delitos de asociación ilícita para el tráfico de drogas, tráfico ilícito de drogas, desvío de cultivo, cultivo de cannabis y lavado de activos. La red estaba encabezada por la sociedad matriz DN Medcorp S.P.A., en cuya cúspide se encuentra Andrés Astorga Rodríguez, quien controla el 51% de las acciones y que en una escucha que forma parte de la investigación revela que pretende llegar a los 20 millones de dólares anuales en 2 años, esto en ganancias. Según consignó el diario La Tercera, los investigadores señalaron que el caso se levantó en contra de una organización criminal estable, permanente y funcionalmente estructurada. En lo que respecta a su funcionamiento, este se desarrollaba mediante una división de funciones claramente diferenciada entre 3 grupos. El primer nivel de la organización era de orden directivo, mientras que en el segundo aparecían los encargados de producción y abastecimiento. En tanto, en el tercer lugar identificado en la indagatoria se encontraban los responsables de la comercialización y distribución de la droga. Cabe mencionar que si bien la atención mediática se ha centrado en Camilo Huerta por ser una figura pública, la dimensión del caso es mayor debido a la formalización de 44 imputados por parte del Ministerio Público. De acuerdo al citado medio, el corazón de la operación apuntaba al tráfico ilícito de marihuana. La organización se proyecta hacia el exterior mediante una fachada jurídica y terapéutica, presentándose como una corporación sin fines de lucro destinada a facilitar el acceso medicinal del cannabis, describió el Ministerio Público. Asimismo, explicaron que exigían inscripción como socios o usuarios, una receta médica, cuota de incorporación de 10.000 pesos y un certificado de antecedentes sin anotaciones penales por ley 20.000. Desde el Ministerio Público se recalca el mecanismo de fachada utilizado para encubrir una actividad real de producción, abastecimiento y venta masiva de cannabis con THC, descartando que opere como entidad sin fines de lucro ni como un club cerrado. Por el contrario, opera como un instrumento de cobertura para un sistema abierto de captación de usuarios, distribución nacional de cannabis y explotación económica, donde la referencia al uso terapéutico, a las recetas médicas y al derecho de asociación cumple una función meramente instrumental para aparentar licitud, explicaron. En la misma línea, el órgano persecutor indicó que el delito de narcotráfico se configura debido a que, si bien contaban con una autorización del SAG para cultivar marihuana con CBD, lo hacían con THC, es decir, el componente con efectos psicoactivos. A eso se suma el desvío de esa producción de cannabis con THC hacia la red de dispensario nacional, lugar donde finalmente es adquirida por los consumidores, manifestaron. Para la fiscalía, la red tenía lógica empresarial. Se preocupaba del crecimiento del negocio, el abastecimiento, la expansión territorial y la obtención de utilidades. Gracias a las escuchas telefónicas recabadas en la causa, el Ministerio Público concluyó que los líderes de la organización eran conscientes del ánimo de lucro que perseguían, la fachada terapéutica montada y del pleno conocimiento de las acciones ilícitas realizadas. Claro, ese es el tema. Uno cuando escucha de marihuana, como que uno escucha marihuana, uno escucha cannabis, la sociedad, cannabis es igual marihuana, etcétera. Pero, claro, dentro de este tema de la marihuana está esto denominados tratamientos medicinales, en donde hay gente que, por alguna dolencia, de repente asociados también a un poquito mitigar los malestares de un cáncer, por ejemplo, muchos médicos justamente recetan cannabis, pero esa cannabis es con CBD. Hay dos componentes que tiene la cannabis y la marihuana. Por eso uno escucha, claro, marihuana, todo, ya. Pero dentro de la marihuana, claro, hay dos componentes. El THC, que es uno que como que escucha más habitual, porque es el que genera todo el efecto psicoactivo, como se denomina, es lo que hace que uno vulgarmente, como dice, la gente se vuele. Claro. Y el CBD es otro componente que tiene la marihuana y que es allí donde se le atribuye un efecto de alivio de dolencias, y hacia allá es donde apunta justamente estos tratamientos de, como se denomina también, marihuana medicinal. Lo que acá ha explicado el Ministerio Público es que, en primer lugar, todo este dispensario nacional buscaba en el fondo entregar esta cannabis, entre comillas, medicinal, solo con CBD, a pacientes con receta médica, con un ánimo no de lucro, qué sé yo, etcétera. Lo que el Ministerio Público dice acá es que sí tenía fines de lucro. Porque acá, claro, en una escucha telefónica se habló de que uno de los principales controladores de todo esto aspiraba a ganar 20 millones de dólares en 2 años. Y uno dice, ¿cómo? Si es algo sin fines de lucro, ¿cómo está pensando en ganar 20 millones de dólares? Y lo otro que menciona el Ministerio Público es que la marihuana que se estaba entregando no es con CBD, sino que es con THC, por lo cual no era necesariamente, entre comillas, medicinal, sino que era psicoactiva y con un fin justamente de distribución, no en el ámbito medicinal, sino que en el ámbito del consumo ilícito justamente de marihuana. Claro, se pedían recetas, claro, se pedía una cosa, otra cosa, qué sé yo, pero el Ministerio Público atribuye que todo eso era con un fin más bien de fachada. Así que eso es lo que se está investigando, esos son los pormenores, los peros, porque claro, hay mucha gente que dice, oye, pero es que acá estaban tratando a pacientes. ¿Qué pasa con esos pacientes con licencia médica? Pero claro, acá se está yendo más allá y de acuerdo a los antecedentes que posee el Ministerio Público, claro, no era tan medicinal la cosa, al menos lo que han dicho hasta el momento. Así operaba red que traficaba marihuana bajo fachada medicinal y que aspiraba a ganar 20 millones de dólares. ¿Qué le parece? 13:25, nos vamos a la pausa, ya seguimos conectados acá en Conexión Radio, ya a la vuelta, el último bloque de nuestro programa del día de hoy.
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2: 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Desde allí, muchas personas fueron poblando lo que hoy es Los Vilos. Para conocer más de esta cautivante historia, la compañía de títeres Amaya invita a la obra Las Codornices de Casuto. 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Las codornices de Casuto. Una interesante y fascinante historia sobre nuestras raíces. 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

13:39, será Katie Tunstall con Suddenly I See. Seguimos conectados acá en Conexión Radio en este día miércoles 19 de agosto de este año 2026. Muchísimas gracias a quienes siguen presentes en nuestras señales 88.1 FM, 99.5 FM y también en www.conexionradio.cl para toda, casi toda nuestra comuna de Los Vilos y también para toda la costa de nuestra provincia del Choapa. Y pronto, mucho más allá. Vamos a actualizar nuestras redes sociales, la última actualización por lo menos de acá hasta el final del programa. Vamos a actualizar nuestro Facebook, facebook.com/conexionradio. Vamos a saludar a René Álvarez, se le puso me encanta a nuestra publicación. Gracias a René por estar con nosotros, que tenga un lindo miércoles. Patricia Eizaguirre Pulgar, gracias también a Patricia por su sintonía y presencia. Aida Gajardo, que tenga una linda jornada, querida Aida Gajardo. Gracias también por estar acá con nosotros. Saludos también para Angélica Apablaza. Gracias a Angélica Apablaza también por estar acá presente el día de hoy. Nuestra querida amiga Ani. Gracias también a nuestra querida amiga Ani por estar acá junto a nosotros en esta jornada y siempre. Ana María Araya Galleguillos le puso me gusta a nuestra publicación. Gracias a nuestra querida Ana María Araya Galleguillos. Danilo Martínez, saludos también a Danilo Martínez. Que tenga un lindo miércoles. Estamos también presentes en el Twitter, @radio-conexión. Ese es el Twitter, @radio-conexión. Ahí también estamos atentos a todo lo que está ocurriendo. Atentos a nuestros amigos, amigas. Un sismo magnitud 4.2 en las cercanías de La Serena. 7 kilómetros al noreste de La Serena. Ocurrido a las 13:25. Es lo que ahí se está dando cuenta, al menos en este instante. Hay un sismo en la zona norte de nuestra región de Coquimbo. Ahí estamos atentos entonces a nuestro Twitter, @radio-conexión. Estamos también atentos a nuestro Instagram, @conexionradio. Ese es nuestro Instagram, @conexionradio. Muchísimas gracias también a quienes continúan en este momento allí presentes. Ahí estamos atentos a nuestros amigos, amigas que también continúan junto a nosotros. Y estamos también presentes en nuestro WhatsApp, que es el +569-7166-6045. Reitero, +569-7166-6045. Por acá está presente René Álvarez. Dice: hola, Dieguito, ya conectado y escuchándolo, amigo mío. Bueno, mi tema musical en inglés para mi cuchi, que en esta ocasión no viajaré con ella. Me pide una canción, eso sí, que está fuera de nuestro rango de programación. Pues, querido amigo, no tengo Albert Hammond. No tengo Albert Hammond, querido amigo. Tengo Albert Hammond Jr. nomás, que ahí parte de The Strokes. Claro, pero no tengo Albert Hammond, por lo menos hoy no. Los sábados, usted sabe, querido amigo, ahí en siento que estoy repitiendo algo que repito siempre a René, pero bueno, usted ya lo conoce a René Álvarez, ¿cierto? Tiene memoria a corto plazo media mala, parece, o de hecho hasta la memoria a mediano plazo parece que la tiene mala. Se acuerda de cosas de tiempos pasados, qué sé yo, se acuerda de cosas que le pasaron no sé cuándo, pero no se acuerda de las instrucciones que uno le da. Bueno. De todas maneras, querido amigo, le envío un abrazo ahí a Sukuchi, que dice acá que no va a poder viajar.

Hammond y me deja con esa sensación de que no cumplimos con usted. Me deja la sensación de que uno es el pesado. En fin, saludos a René, gracias por estar con nosotros. Bueno, son las 13:45. Vamos a seguir revisando informaciones nacionales y vamos a revisar informaciones en el ámbito parlamentario, porque ayer, en una sesión especial, la Cámara de Diputadas y Diputados aprobó el proyecto de ley que prohíbe y penaliza las carreras de perros en Chile y rechazó la iniciativa que buscaba regularla. ¿Se acuerda que hace algunos días atrás hablábamos de que habían dos iniciativas? Una que derechamente buscaba prohibir la carrera de perros y otra que buscaba regularla, que tenía ahí varios pormenores, qué sé yo, varios temas ahí de reglamentación, etcétera. Bueno, finalmente se rechazó esta iniciativa que buscaba regular las carreras de perros, pero se aprobó la que busca prohibir. Y además, no solamente prohibir, penalizar las carreras de perros. Bueno, esto en esta primera instancia, la Cámara de Diputadas y Diputados. Esto todavía tiene que seguir avanzando. De acuerdo con la sala, se aprobó el boletín de ley correspondiente al boletín número 15.387-12, ingresado en el año 2021, el cual busca prohibir y sancionar penalmente la organización de estas competencias en todo el territorio nacional. Al mismo tiempo, los parlamentarios rechazaron de forma definitiva, ojo con eso, de forma definitiva, la propuesta alternativa del boletín 12.786-12, ingresado en el año 2019, que buscaba establecer un marco regulatorio y legalizar la actividad en canódromos. En consecuencia, el proyecto se archiva. Hasta ahí llegó. El proyecto que penaliza las carreras de perros culminó así su primer trámite constitucional, aunque recibió indicaciones, por lo que retorna a la Comisión de Medio Ambiente. Posteriormente avanzará al Senado para continuar con su debate legislativo. Esta propuesta introduce modificaciones a la Ley número 21.020 sobre tenencia responsable de mascotas, conocida como Ley Cholito, estableciendo que la organización y promoción de carreras de perros será sancionada con penas de presidio menor y multas que podrían ser millonarias. La bancada del Partido de la Gente respaldó en su totalidad la iniciativa que prohíbe las carreras de perros en Chile, entregando todos sus votos a favor de terminar con esta práctica. Los parlamentarios fundamentaron su apoyo poniendo sobre la mesa el abandono, las lesiones y las secuelas físicas y psicológicas que pueden enfrentar los perros galgos utilizados principalmente en estas competencias. Durante la discusión, la diputada Flor Contreras centró su intervención en la historia de Paco, un galgo que fue utilizado en carreras, sufrió una lesión en su cadera y posteriormente fue abandonado en la comuna de Colina, en la región metropolitana. A casi 5 años de haber sido rescatado por una familia, relató que el animal todavía mantiene secuelas de lo vivido y utilizó su historia para representar a aquellos perros que no tuvieron la misma suerte. Paco ya corrió demasiado, hoy le corresponde descansar y a nosotros nos corresponde impedir que otros perros tengan que vivir su historia, afirmó la diputada Contreras. Por su parte, el diputado y jefe de bancada del Partido de la Gente, Juan Marcelo Valenzuela, rechazó que las carreras de galgos puedan ser consideradas una actividad deportiva y cuestionó las condiciones a las que son sometidos los animales. Esto no es deporte, dijo, es una tortura. Los estresan, los encierran, los drogan para lograr rendimientos mega exigentes solo con el fin de apostar y entretenerse. Los galgos no tienen voz, no pueden elegir, no pueden denunciar, no pueden escapar, sostuvo el diputado. En tanto, el diputado Patricio Briones abordó la votación desde la responsabilidad con las futuras generaciones. Apoyar este proyecto nos da la oportunidad de dar un paso enorme en construir un país por y para nuestros hijos, por nuestro futuro y por aquellos que nos aman incondicionalmente. Esto lo hago por quienes no se pueden defender, expresó el legislador. En tanto, la diputada Eilina Urquieta, diputada por lo demás de nuestra región, por si no la conocía, se la presento, Aileen Urquieta, puso el foco en que avanzar en bienestar animal no implica desconocer las tradiciones ni cuestionar a las familias rurales que históricamente han criado, cuidado y convivido con animales. La parlamentaria

Recordó además que países como Argentina y Uruguay ya prohibieron las carreras de perros. Dijo que una cosa es criar, cuidar y convivir responsablemente con un animal. Otra es convertirlo en un instrumento de una carrera y exponerlo innecesariamente a riesgos y sufrimiento, afirmó la parlamentaria. Bueno, al recibir indicaciones, la iniciativa, como decíamos, regresa a la Comisión de Medio Ambiente antes de continuar su proceso hacia el Senado. El diputado José Montalva, independiente por el PPD, valoró el avance en la Cámara del proyecto de ley que busca prohibir las carreras de perros en el país. Hoy es un día histórico. Por fin se prohíben las carreras de galgos. Esto empieza a generar las condiciones para que sea ley, aprobándose en la Cámara de Diputados la prohibición de la carrera de galgos, señaló. Mientras que el diputado Jotuiti Teao, independiente por la UDI, afirmó que quienes realmente estamos comprometidos por el bienestar animal, tenemos la obligación de legislar con seriedad. Proteger a los animales no puede reducirse a una consigna popular o una buena intención. El diputado Teao explicó que cuando la iniciativa fue votada anteriormente, la rechazó porque estimaba que el texto original era insuficiente. Sin embargo, enfatizó que hoy el proyecto es distinto y porque cambió para mejor, mi voto también es distinto, indicó. El parlamentario además destacó que la iniciativa ahora establece que los galgos rescatados deberán ser entregados a organizaciones registradas para su recuperación, esterilización y posterior adopción por una familia responsable. Además, recordó antecedentes expuestos durante la tramitación del proyecto sobre la realidad que enfrentan los perros usados en carreras. En la comisión conocimos además antecedentes muy duros, incluso en países donde estas carreras todavía subsisten de manera regulada, como Estados Unidos y Australia. La violencia contra los animales y el abuso de sustancias prohibidas hacen que la expectativa de vida de un galgo de carrera sea de apenas 4 años y medio, frente a los cerca de 12 años que puede vivir un perro de compañía, indicó. Así que acá es lo que finalmente se ha aprobado. Bueno, quiero mencionar solamente, porque hablamos mucho de quienes están justamente a favor de que esto se prohíba. Bueno, quienes estuvieron en contra de esta iniciativa justamente de respaldar o de que no se, de que en el fondo no se declare como algo ilegal. El diputado Jorge Alessandri, el diputado René Alinco, el diputado Cristian Araya, el diputado Enrique Basaletti, la diputada Valentina Becerra, el diputado Juan Carlos Beltrán, el diputado Daniel Bustos, la diputada Paz Carpentier, el diputado Jaime Coloma, el diputado Eduardo Cretón, Catarina del Real, René Manuel García, Constanza Hub, Stephanie Heldres, Álvaro Jofré, Pierre Carlesi, José Antonio Cast, hijo, por si acaso, sí, el hijo es diputado. Leandro Kunzman era el que decía que trabajaba 3 días nomás, ¿o no? Bueno, Daniel Lilayu, Benjamín Lorca, Cristóbal Martínez, Cristian Menchaca, José Carlos Mesa, Benjamín Moreno, Paulina Muñoz, bien digo, Gloria Navellán, Ricardo Neumann, Jimena Osandón, Rodrigo Ramírez, Alejandro Riquelme, Javiera Rodríguez, Agustín Romero, Felipe Ross, Luis Sánchez, Stefan Schubert, Marco Antonio Solantay, diputado de nuestra región, a propósito, Fernando Ugarte, Ignacio Urcuyú y Cristóbal Urriticochea, además de Germán Verdugo y Diego Vergara. Me llama la atención que hay 7 abstenciones, ¿eh? Carlos Chandilla, el que era árbitro, ¿no? Carlos Chandilla, si no me equivoco, se abstuvo. Eric Gross, diputado de nuestra región, también se abstuvo, ¿eh? Jorge Guzmán, Cristian Neira, Guillermo Ramírez, Flor Weise, Sebastián Zamora, fueron los que se abstuvieron de ya sea votar a favor o en contra de este proyecto que prohíbe la carrera de perros galgos. Y el otro que me llama la atención también es la cantidad de inasistencias, ¿eh? Hubo varios parlamentarios y parlamentarias que no fueron. ¿Será para no enfrentarse a algún comentario en contra o no exponerse? Por ejemplo, Cheria Barquesi, Tomás Cast, Luis Pardo, Sandra Parisi,
Ahí hablaban mucho del partido de la gente, de que votaron en bloque a favor de prohibir, pero me llama la atención. Y Sandra Parisi, hermana de, claro, hermana de Franco Parisi, justamente, estuvo ausente. Diego Chalper también, me llama mucho la atención ahí su ausencia. Álvaro Carter también, bueno. Magdalena Santelices, pero bueno, finalmente quienes votaron en contra de esta prohibición, principalmente ahí de la derecha, Renovación Nacional, la UDI, sobre todo Partido Republicano, sobre todo ahí Partido Nacional Libertario, pero hubo, bueno, varios ahí que se descolgaron, otros como bancada que votaron prácticamente todos a favor, como el Partido de la Gente, y bueno, sin duda ahí también la oposición que no estuvo para aprobar la regulación, sino que más bien para aprobar la prohibición. Veremos qué va a pasar. Esto todavía, como les decía, queda camino por delante. Hubo indicaciones. Debe volver a la Comisión de Medio Ambiente, saldar esas indicaciones, luego pasar al Senado y ahí ya se definiría todo. Cámara aprueba la prohibición de carreras de perros en Chile y proyecto avanza en el Congreso. 13 horas con 55 minutos. Seguimos con más música. Nos vamos a quedar a continuación con King. Esto es Spiraling.

La música de King con Spiraling. Eso pasa cuando uno está ahí escribiendo en el WhatsApp algo que ahí le estaban preguntando y justo pilla el final de la canción. Bueno, 13:59, seguimos revisando más informaciones nacionales y vamos a revisar una última información nacional que dará a conocer en esta presente jornada. Este es casi como un contraste entre la información anterior y lo que acá les voy a comentar, porque el expresidente Eduardo Frei volvió a alinearse con la agenda económica del gobierno. Esta vez cuestionó las trabas a la inversión, acusó que se presentan observaciones en serie para detener proyectos y advirtió que la permisología seguirá paralizando al país. El expresidente Frei, que fue nombrado por el gobierno como embajador de Chile en misión especial, no sé dónde, pero en misión especial, defendió antes la mega reforma pese al rechazo de la Democracia Cristiana, su propio partido, y que no es primera vez que va remando en contra de su propio partido. Ahora vuelve a coincidir con el diagnóstico del Ejecutivo, que busca acelerar la aprobación de inversiones como uno de sus principales ejes económicos y después de impulsar la ley de reconstrucción. Desde su llegada a La Moneda, el gobierno ha defendido la necesidad de reducir los tiempos de tramitación, agilizar los permisos y entregar mayores certezas a los inversionistas. En ese marco se han destrabado y aprobado diversos proyectos durante los primeros meses de la administración, entre ellos Alto Santorini, el mismo que le ha traído duros cuestionamientos al ministro Jorge Quirós, donde estaba vinculado un hermano, si no me equivoco, ¿no? Bueno, el expresidente Frei se sumó a ese diagnóstico y sostuvo que Chile arrastra más de una década de estancamiento en materia de inversión. Aquí hemos tenido muchos años de paralización, llevamos más de 10 años paralizados y hoy día sigue, dijo. Y añadió que hoy día inventan la ranita, inventan todo para no aprobar los proyectos. Y ahí dejo esa cita, la dejo ahí. El expresidente Frei también cuestionó la presentación masiva de observaciones contra iniciativas sometidas a evaluación. Según planteó, en algunos casos existiría una estrategia dirigida a impedir que estas avancen. Vemos a gente que presenta 1,000, 2,000, 3,000. Es como una producción en serie y de repente aparece un proyecto y aparecen 15,000, 20,000 observaciones. ¿Y esto para qué es? Para parar los proyectos, sostuvo. En esa línea apuntó a la contradicción entre exigir más crecimiento y empleo mientras se mantienen obstáculos para la inversión. Después salimos aquí a reclamar que no hay inversiones y que no hay empleo. Entonces, pongámonos de acuerdo. La permisología, si la seguimos aceptando como está, va a seguir paralizando los proyectos en Chile, lanzó. Una serie de gestos políticos han fortalecido la relación entre el expresidente y la actual administración. El expresidente aceptó la propuesta del gobierno para convertirse nuevamente en embajador de Chile en misión especial, una función ad honorem que ya había desempeñado durante los gobiernos de Michelle Bachelet y Sebastián Piñera. ¿De qué sirve un embajador en misión especial? ¿Misión especial a dónde? ¿Al espacio? ¿A Júpiter? ¿Al desierto? ¿De qué? ¿Misión especial? ¿De qué? ¿Se viste con un traje de superhéroe? Claro, acá dice que esto lo ha hecho durante los gobiernos de la expresidenta Bachelet, el expresidente Piñera, pero me suena como a tenerlo entretenido con algo, no sé, me suena como, ya, como no sé, como, oye, mira, está, y con todo respeto, ¿eh? Con todo respeto que se merece un expresidente, pero es como decir, mira, no está haciendo nada, está viejito ya, no es senador, no es diputado, pongámosle un carguito por ahí, pongámosle un carguito ahí de ya, y para que se entretenga con algo. Embajador en misión especial, pero ¿misión especial de qué? Si un embajador es el representante de Chile en un lugar, pues el embajador de Chile en Estados Unidos, el embajador de Chile en, no sé, Australia, el embajador de Chile en Rusia, no sé, estoy poniendo, ¿eh? Embajador de Chile ante la ONU, no sé, una organización, claro, embajador en misión especial, ¿qué es eso? Bueno, ante las críticas, justamente por asumir el cargo, ha defendido su decisión asegurando que estaba cumpliendo una labor de país. ¿Pero qué? Pues, ¿Qué se logró con Frei? Insisto, con todo el respeto de un expresidente, pero ¿qué
¿Qué logró siendo embajador en misión especial? ¿Qué ha logrado? ¿Qué ha logrado? El exmandatario también respaldó públicamente la mega reforma del Ejecutivo, incluso cuando la Democracia Cristiana se manifestó en contra de la iniciativa. En esa ocasión afirmó que reformas similares se habían aplicado con éxito en países de la OCDE y emplazó a los parlamentarios a dedicarse más a hacer la pega y menos a destruirse entre ellos. Su oposición ha evidenciado un nuevo distanciamiento con su partido. El propio expresidente reveló que había enviado una carta a la Democracia Cristiana que no recibió respuesta y aseguró que el interés de Chile está por sobre las cosas pequeñas. Finalmente, el expresidente Frei evitó hoy entrar en el fondo de la estrategia de venta de activos impulsada por el ministro de Hacienda. No obstante, reconoció que habría preferido la continuidad del anterior titular de la cartera, aunque valoró la gestión del actual ministro. Me habría gustado que hubiera seguido el exministro, grandísimo ministro, pero nuestro nuevo ministro lo está haciendo muy bien, concluyó. Me imagino que se refiere al del gobierno anterior, el ministro Grau, ¿no? Nicolás Grau, que fue el último, el que estaba anterior, claro. Bueno, a mí me llama, y por eso dejé ahí el tema de la ranita, porque muchos han hablado de esto, como han hecho muchos esta caricatura. No, que la ranita, que se preocupan de la ranita, que el ratoncito, que este es un lugar donde vive la ranita de no sé qué, que acá es donde vive el ratón de no sé cuánto. Bueno, esto no se llama preocuparse de la ranita, preocuparse del ratoncito, no. Se llama proteger lugares en donde hay especies en peligro de extinción. Recordemos que en antiguos tiempos, siglo XX, siglo XIX, qué sé yo, no había consideración con estas cosas. No había consideración por el cuidado del medio ambiente, no había consideración del cuidado a hábitats, no había consideración en cuidado a especies en riesgo, en peligro, no había consideración en general por el planeta. Y cuando hablamos de planeta, por supuesto que hablamos de medio ambiente y todo eso. ¿Qué tenemos actualmente? Cambio climático. No va a faltar el que va a decir, eso es mentira. Cambio climático es una realidad. Y lo hemos visto. Un fenómeno del Niño extremadamente duro, el que hemos estado viviendo, y que muchos dicen por ahí que estamos recién empezando. Lo más principal de esta temporada de fenómeno del Niño llegaría recién en octubre, noviembre. O sea, con lluvias hasta octubre, noviembre. Quizás diciembre, plena primavera. Yo no me acuerdo de que haya habido una primavera en algún tiempo lluviosa, como la que se pronostica ahora, insisto con eso, claro. No sé, ¿iremos a tener un inicio de verano lluvioso también? ¿Se imagina una Navidad lluviosa, un año nuevo lluvioso? Usted me dirá, eso nunca se ha visto. Claro, pero podría ocurrir ahora. Podría ocurrir ahora, fácilmente, sí, podría ocurrir. No estoy diciendo nada tirado a las mechas. ¿Todo por qué? Porque hubo largas décadas en donde no importaba la contaminación del aire, no importaba la contaminación del agua, no importaba la contaminación de la tierra, qué sé yo. Y ahora estamos viviendo las consecuencias. También, de repente se habla de ciertos animales que dice, este animal está en peligro de extinción. Y cuando nos dicen eso, como que ahí recién nos duele el alma, ¿o no? Como que ahí recién nos duele el corazón. Oye, pero mira, las ballenas en peligro de extinción. Los pingüinos de Humboldt en riesgo también. U otras especies que ya directamente han desaparecido. Han desaparecido. Y no creo que como especie humana tengamos que gloriarnos de que, oye, gracias a nuestra intervención humana, tal animalito desapareció. Por más que sea una ranita, por más que sea un ratoncito, por más que sea una cuncuna, por más que sea una mosca, por más que sea una hormiga, ¿por qué vamos a estar destruyendo la naturaleza? ¿A costa de la inversión, como se dice siempre? Bueno, ¿qué pasó en Illapel? Por la inversión. Hay un estudio que salió hoy, que lo vamos a comentar, y por eso no me voy a extender mucho en eso, pero lo vamos a comentar en las informaciones regionales y locales. Hay una contaminación debido a la minera Tres Valles, por un escurrimiento de químicos que hubo justamente a raíz del temporal del mes de julio.
Bueno, ahí está la inversión. La inversión cuando se hace sin tener en cuenta la naturaleza. La inversión cuando se hace sin tener en cuenta el medio ambiente. La inversión cuando no se toma en cuenta las comunidades. ¿Para qué vamos a hablar más del Tranquil Mauro y todo el tema que hemos estado hablando en este ya un poquito más de un mes, ¿no? Bueno, prácticamente un mes que llevamos hablando del tema del Tranquil Mauro. Y me llama la atención, y perdón que me extienda más, pero ya esto es lo último. Me llama la atención de que esto como que más bien está como en generaciones como más, no sé, como, no estoy generalizando, pero me llama la atención que siempre esto es como, ay, que se preocupan de la ranita, ay, que se preocupan de esta, ay, que se preocupan de, como tildándolos como estupidez. Me llama la atención que viene de personas ya de 70 años, de 80 años, de 65 años, como que ya están en una parte de la vida en donde van más bien de salida que de mantenerse. Y me llama mucho la atención que ahí es donde existe como esta indolencia al medio ambiente. Cuando quienes tenemos 30, 20, 40, 50, todavía nos queda harto por hacer en la vida. Y si la cosa se está viendo así, con lluvias cada vez más intensas, sequías más intensas, contaminación más intensa, ¿qué nos queda para nosotros cuando tengamos la edad de quienes ahora, en este momento, tildan todo lo que tiene que ver con protección al medio ambiente como una estupidez? O sea, quizás cuando tengamos 70 o la edad que tiene el expresidente Frei, vamos a estar lamentándonos porque, oye, mira, ¿te acuerdas de un expresidente que dijo que, ah, que nos preocupábamos mucho de la ranita, que nos preocupábamos mucho de tal cosa como que fuera una estupidez? Bueno, ahora estamos con las consecuencias. Y lo último, ahora sí lo último. ¿Qué mayor muestra de afectar la naturaleza irremediablemente? ¿Qué mayor muestra de construir donde no corresponde? ¿Qué mayor muestra de afectar la naturaleza pensando en la inversión? ¿Qué mayor muestra que las afectaciones que hemos tenido en este último tiempo con estas lluvias? O sea, casas que derechamente se construyeron donde no debían construirse, emplazamientos mineros que se construyeron donde no tenían que construirse, emplazamientos industriales que se construyeron donde no tenían que construirse, y ahora las consecuencias están. Vuelven a aparecer las quebradas, vuelven a aparecer los ríos, vuelven a aparecer ahí, vuelve a hacerse presente la naturaleza en los lugares que estaba la naturaleza y que le quitó el ser humano, y las consecuencias no son para la naturaleza, son para nosotros mismos. Si la naturaleza lleva millones de años cambiando, la naturaleza lleva millones de años adaptándose a las condiciones del momento. Nosotros somos los que vamos a desaparecer como seres humanos por estas consecuencias que nosotros mismos estamos generando. Nosotros como seres humanos. No la ranita, no el ratoncito, no qué sé yo. Mientras tenga su hábitat, va a seguir viviendo y va a seguir enfrentando las lluvias mejor que los seres humanos. Pero somos nosotros los que finalmente nos vemos afectados por los daños a la naturaleza. Ni siquiera la propia naturaleza, insisto. El planeta lleva millones de años existiendo con cataclismo, con extinciones, que hablamos de la extinción de los dinosaurios, la extinción de esto, qué sé yo, periodos volcánicos, periodos de calor, hablamos de repente de la glaciación, de la era glacial y todo eso, la era de nieve, de hielo, hay hasta una película ahí relacionada, bueno, varias ahí. Y la naturaleza sigue, el planeta sigue. Los que desaparecen son quienes no están preparados para esos cambios. ¿Y nosotros estamos preparados? Claramente no. Se nos está viniendo encima la naturaleza prácticamente. Y hay quienes siguen banalizando la protección a la naturaleza a costa de, no, es que a la inversión. Yo entiendo que la plata es importante, si lo vivimos día a día,
Para mí es importante tener plata, para usted es importante tener plata, para quien escucha, no sé, sea donde sea, en Caimanes, en donde sea, es importante la plata, por supuesto. Lamentablemente el mundo es así, quisiéramos que no, pero es así. Pero a costa de seguir dañando la naturaleza, a costa de seguir siendo irresponsables cuando ahora tenemos más conciencia. Bueno, eso. Expresidente Frei se lanza contra la permisología. Inventan la ranita, inventan todo para frenar proyectos, manifestó. Bueno, en fin, 14 con 14, aproveche de pedir un deseo. Yo creo que usted tiene claro qué deseo iba a pedir. Increíble la idiotez humana, cómo aumenta mientras tenemos más información, ¿eh? Tenemos pero un montón de información que nos dicen que dañar a la naturaleza es contraproducente para nosotros mismos, a la larga dañar la naturaleza nos dañamos nosotros mismos, el calentamiento global es algo que existe, increíble. Todavía hay gente que piensa que la Tierra es plana, todavía. ¿Qué más vamos a esperar con lo otro? Mientras más información tenemos, al alcance por supuesto, pareciera que somos más ignorantes muchas veces. O pareciera que algunos o algunas se hacen más ignorantes, ¿ah? ¿Eh? A pensarlo. Roxette y It Must Have Been Love. A la vuelta, informaciones regionales y locales.

0: Era la música de Roxette con It Must Have Been Love. Ahí para bajar nuestras revoluciones, ya son las 14:19. Estamos en este bloque del almuerzo, descanso, relajo, tomar aire, tomar sol, disfrutarlo, sin duda que sí. Lavar la ropa para muchos y muchas, en fin, así es la vida. Oiga, estaba recién googleando, porque cuando uno no sabe algo, uno tiene que utilizar las fuentes de información de buena manera, si para eso están. Googleé acá qué es un embajador en misión especial. Dice, un embajador en misión especial es un representante diplomático temporal que cumple tareas o negociaciones específicas para el país en el exterior sin estar fijo en un solo país. ¿Qué funciones cumple? Representación de alto nivel, asiste a seminarios, visitas oficiales y cumbres internacionales. Carácter temporal, se designa solo para una tarea o misión concreta. Cargo flexible, puede ser ejercido por personas ajenas al servicio diplomático nacional. Y condición ad honorem, en muchos casos, como el más reciente, no recibe un sueldo extra por su labor. Su labor busca fortalecer los lazos internacionales de Chile. El expresidente puntualmente ya había cumplido un rol similar enfocado en el Asia-Pacífico entre 2014 y 2022. Eso hace un embajador en misión especial. Me río porque, oye, sí, claro, oye, ¿dónde? Oye, mire, este caballero anda buscando trabajo, ¿dónde lo pone? Embajador en misión especial, sí, total, este caballero cuando era presidente viajó, pero más que no sé qué, más viajó que lo que estuvo en Chile. Bueno, en fin, vamos a revisar, sin comentarios, vamos a ver. Nada más su señoría, claro. Vamos a revisar informaciones regionales y locales. Dado el contexto de las afectaciones que han generado los recientes sistemas frontales en nuestra región, Aguas del Valle anunció la creación de una nueva categoría en su fondo concursable Contigo en Cada Gota, destinada a apoyar la recuperación de organizaciones y espacios comunitarios afectados por la emergencia climática. Junto con ello, la sanitaria extendió hasta el 4 de octubre el plazo de postulación para facilitar la participación de las agrupaciones que hoy están enfocadas en la recuperación de sus comunidades. Recordemos que hace ya algunas semanas atrás, Aguas del Valle lanzó una nueva versión, si no me equivoco, ya la décima versión del fondo concursable Contigo en Cada Gota, donde justamente organizaciones sin fines de lucro pueden postular un proyecto centrado en el cuidado del agua, el manejo del agua, algún mejoramiento en torno ahí, no sé, pues sanitario, los baños, qué sé yo, en una sede social. Y ahora agregó una nueva categoría que tiene que ver con reconstrucción y resiliencia comunitaria. En caso de que, no sé, por algún espacio de alguna organización haya resultado dañado, afectado, qué sé yo, se puede también postular a través de este fondo. Bueno, el gerente regional de Aguas del Valle, Andrés Nasser, entregó más detalles al respecto. Lo vamos a escuchar a continuación.
1: Sabemos que muchas organizaciones y vecinos están concentrando hoy sus esfuerzos en recuperarse de las consecuencias del temporal. Como empresa comprometida con la región de Coquimbo, queremos acompañarlos en este proceso con medidas concretas que ayuden a reconstruir espacios comunitarios, recuperar equipamiento y fortalecer la capacidad de respuesta frente a futuras emergencias. Por eso decidimos incorporar esta nueva categoría y ampliar el plazo de postulación de nuestros fondos concursables Contigo en Cada Gota.
0: La nueva línea de financiamiento, como decía, se denomina Reconstrucción y Resiliencia Comunitaria, permitirá postular proyectos relacionados con la recuperación de infraestructura o espacios comunitarios dañados, la reposición de equipamiento afectado por la emergencia, iniciativas de mitigación de riesgos y acciones orientadas a fortalecer la preparación de las organizaciones ante eventos climáticos futuros. Los fondos concursables Contigo en Cada Gota destinarán este año 50 millones para apoyar iniciativas a organizaciones sin fines de lucro, con personalidad jurídica vigente y comunidades educativas de la región de Coquimbo, las que podrán acceder a financiamiento de hasta 2 millones y medio por proyecto. Desde su creación en el año 2014, esta iniciativa ha beneficiado más de 230 proyectos comunitarios y educativos, entregando cerca de 400 millones de pesos para impulsar ideas nacidas desde los propios territorios. A lo largo de estos años hemos visto cómo estos fondos ayudan a resolver necesidades concretas y a mejorar la calidad de vida de las personas. Hoy, frente a una situación excepcional, quisimos reforzar ese compromiso incorporando una línea que contribuye directamente a la recuperación y resiliencia de las comunidades, concluyó el gerente regional de Aguas del Valle. Las bases y formulario de postulación están disponibles en www.aguasdelvalle.cl, donde se puede postular hasta el próximo 4 de octubre. Así que ya lo sabe, se ha, en primer lugar, ampliado el plazo de postulación del programa Contigo en Cada Gota hasta el 4 de octubre y, además, se ha también incorporado esta nueva categoría, reconstrucción y resiliencia comunitaria, justamente para apoyar iniciativas de recuperación de espacios y equipamiento que hayan resultado afectados por las lluvias. Aguas del Valle crea categoría especial para apoyar a organizaciones afectadas por el temporal y amplía plazo de sus fondos concursables. 14 horas con 25 minutos. Nos vamos nuevamente a la música. Seguimos en este bloque de las revoluciones más bajas. Nos vamos a quedar con algo de música en español. Natalia Lafourcade. Esto es Hasta la Raíz.

0: 14:29 será la música de Natalia Lafourcade con Hasta la Raíz. Bueno, vamos a revisar una lamentable información de carácter provincial y que yo les hacía una mención anteriormente, un concluyente informe emitido por la Dirección General de Aguas, la DGA, en conjunto con la Superintendencia de Medio Ambiente, confirmó la gravedad del incidente ambiental originado en las instalaciones de la compañía minera Tres Valles, estableciendo una relación directa entre filtraciones del proceso de lixiviación de la minera y el severo deterioro de la calidad de las aguas superficiales en la quebrada Quilmenco, cauce perteneciente a la cuenca del río Choapa. El conocimiento público de estos resultados técnicos se logra tras la acción fiscalizadora de la Municipalidad de Yapel. El municipio yapelino activó un plan de resguardo hídrico comunal y remitió de manera urgente diversos oficios a la Superintendencia de Medio Ambiente, a la DGA, a la Seremi de Salud y a Serenagiomin, exigiendo transparencia absoluta, fiscalizaciones en terreno y un estricto enfoque de cuenca para evaluar los riesgos potenciales sobre los sistemas de agua potable en la zona. De acuerdo a la minuta técnica número 26 del Departamento de Conservación y Protección de Recursos Hídricos de la DGA, formalizada mediante el oficio ordinario número 274 y basada en muestras de laboratorio, el derrame provocó una alteración físico-química crítica en el curso del agua. El pH del agua cayó de un valor neutro de 7,88, aguas arriba de la descarga, a un nivel de 4,68, un nivel ácido, aguas abajo. Además, alcanzó en cuanto a aluminio disparo exponencial, alcanzó 38,7 miligramos por litro aguas abajo, sobrepasando casi 8 veces el límite permitido por la norma chilena de riego, que fija en 5 miligramos por litro, y acá 38,7. Además de presencia de hierro y manganeso fuera de toda norma, el hierro marcó 14,2 miligramos por litro, sobrepasando tanto la norma de riego de 5 miligramos por litro como la de agua potable de 0,3 miligramos por litro. Por su parte, el manganeso escaló a 9,63 miligramos por litro, excediendo en más de 40 veces la norma de riego y casi 100 veces la de agua potable. Además, presencia de cobre y arsénico. El cobre se elevó a 1,08 miligramos por litro sobre el máximo de 0,20 para riego, mientras que el arsénico alcanzó 0,017 miligramos por litro, superando el umbral de seguridad para agua potable de 0,01 miligramos por litro. En cuanto a sulfatos y conductividad, los sulfatos llegaron a 486,9 miligramos por litro sobre los 250 miligramos por litro normados, y la conductividad eléctrica subió a 1133. Acá, claro, hay una medida de por centímetro, generando un escenario potencialmente dañino para cultivos agrícolas. Nano S, no sé a qué se referirá con la letra S. Bueno, la conclusión del órgano estatal es categórica. El agua superficial analizada en el sector presenta una limitación absoluta de uso, resultando no apta para el consumo humano, la agricultura ni el desarrollo pecuario. El esclarecimiento de estos hechos marca un hito en la gestión comunal. Tras los primeros reportes de la filtración durante los recientes eventos meteorológicos, la Municipalidad de Yapel reaccionó con celeridad institucional para impedir que el evento fuera invisibilizado o minimizado. Gracias a la acción ejercida por los oficios municipales, se logró que la DGA y la Superintendencia de Medio Ambiente no solo realizaran las muestras de terreno correspondientes, sino que también entregaran los informes oficiales de manera formal a la comunidad y a los comités de agua. Tenemos declaraciones del alcalde de Yapel, Denis Cortés, lo vamos a escuchar justamente a continuación.
1: Hace un par de semanas atrás oficiamos a la Superintendencia de Medio Ambiente que iniciara un proceso de fiscalización por el incidente ocurrido con Minera Tres Valles en el sector de Quilmenco. Posteriormente realizamos oficio a Serenagiomin y también a la Dirección General de Aguas. Hoy nos llegó el informe de la Dirección General de Aguas, que es bien preciso y dice expresamente que aguas abajo hay contaminación en el sector. Hay presencia de metales como aluminio, hierro y manganeso, y dice expresamente que hay una limitación para el uso del consumo humano para el riego. Esto nos parece de extrema gravedad. Es necesario que se sigan haciendo todos los muestreos de agua, que la institucionalidad comparte esta información con toda la comunidad, se acerquen a los vecinos, le informen y, por cierto, se hagan todas las fiscalizaciones y se apliquen las sanciones correspondientes. Como municipio seguiremos desarrollando nuestro rol fiscalizador y no permitiremos que estas acciones quedan impunes en nuestra comuna y provincia de Choapa.
0: A la luz de los concluyentes antecedentes aportados por la DGA, la Municipalidad de Yapel mantendrá activado su plan de resguardo hídrico y solicitará, primero, ampliar el monitoreo a aguas subterráneas, tal como lo sugiere la recomendación del informe de la DGA, para descartar infiltraciones en los acuíferos profundos. Segundo, mesas de trabajo en terreno, exigir que la Superintendencia de Medio Ambiente, la DGA y la Seremi de Salud se reúnan directamente con las dirigencias de los APR y comunidades rurales afectadas para entregar certezas técnicas y medidas de remediación. Y tercero, procedimientos sancionatorios y medidas cautelares, solicitar la determinación de responsabilidades ambientales y la adopción de medidas inmediatas que impidan nuevos escurrimientos desde las piscinas de emergencia o depósitos de la minera Tres Valles. Eso pasa, pues, querido expresidente Eduardo Frei, cuando se obvia la ranita, cuando se obvia el ratoncito, cuando se obvian las comunidades y se deja que la inversión tome rienda suelta, que las cosas se hagan como no corresponden, que las fiscalizaciones no se hagan y que cuando pasan estas cosas después se diga: ¡oh, pero cómo fue a pasar esto! ¿Cómo no nos dimos cuenta? ¿Cómo nadie hizo nada? Bueno, eso es lo que pasa, pues. No olvidar que la naturaleza está antes que lleguen las inversiones. No olvidemos que las ranitas, los ratoncitos, etcétera, están antes que llegaran las inversiones. Y no olvidar que muchas veces, las comunidades y los sectores poblados también estaban antes de que llegaran ciertas inversiones. Esperemos que acá caiga todo el peso de la ley, una ley bastante blanda por lo demás, pero bueno, esperemos ahí que las organizaciones, tanto públicas como privadas, hagan lo suyo. Las instituciones también, tanto públicas como privadas, hagan también lo suyo. Tras intensas gestiones de la Municipalidad de Yapel, informe oficial de la DGA confirma grave contaminación hídrica por derrame de minera Tres Valles. Una lástima esta situación, que sin duda pudo evitarse, pero a la hora de los cubos, nadie hace mucho, y cuando pasan las cosas, ¡oh, pero cómo fue posible! En fin, qué lástima ahí por esta comunidad y la comunidad de Yapel. 14:37, con esta última información de carácter provincial, estamos llegando al final de esta edición de hoy, miércoles 19 de agosto de este año 2026, de Conectados, acá en Conexión Radio, conectados a tu corazón. Como siempre, muchísimas gracias por la sintonía, los dejamos invitados, invitadas, para que sigan junto a nosotros. A continuación, después de la pausa, seguimos con nuestra programación de pop desde los 80 hasta lo actual, y a las 16:00 llega una nueva edición de Conectados por media hora, así que por supuesto, no se lo pierde. Y también los dejamos invitados, invitadas, para que nos sintonicen en una próxima edición de este mismo programa, siempre acá en Conexión Radio, conectados a tu corazón. Gracias a quienes han estado presentes en nuestras redes sociales. Muchísimas gracias a quienes han estado con nosotros, en primer lugar, en nuestro Facebook, facebook.com/conexionradio. Un abrazo gigante a todos y todas quienes han estado allí presentes durante esta jornada. De manera especial, saludamos por acá a Cecilia Miller Ancibia, le puso me encanta nuestra publicación, gracias por haber estado con nosotros. María Elena Sandoval Morales, ahí le puso me gusta nuestra publicación, muchísimas gracias también por la presencia. Verónica Correa también, muchísimas gracias por la sintonía. Claudio Lobos, un abrazo gigante. Claudio Astudillo Olivares, gracias también por haber estado junto a nosotros. Gracias también a quienes han estado presentes en el Twitter, @radio_conexión. Ahí seguimos también atentos a las informaciones. Todo lo relevante y todo lo interesante justamente allí lo seguimos compartiendo. Gracias a quienes han estado también con nosotros en nuestro Instagram, @conexionradio. Un abrazo gigante también a todos y todas quienes allí se han hecho presentes durante esta jornada. Y bueno, saludos ahí a nuestra amiga Ani nuevamente, acá también presente en nuestro Instagram. Y gracias también a quienes han estado presentes en nuestro WhatsApp, +569 71 66 6045. Reitero, +569 71 66 6045. Oye, yo no sé si René lo hace para mantenerse como un personaje, lo hace porque de verdad se olvida, o no sé, yo de verdad todavía me cuesta entender a René Álvarez, ¿eh? Y ya casi 9 años conociéndolo, todavía me cuesta entenderlo, porque pidió otra canción cuando estábamos ya cerrado el buzón y todo. Pues quiso insistir, pero no, bueno, amigo, a las 2:01 me escribió, no, bueno, amigo, si usted ya sabe que ya a las 13:30 hacemos el último saludo, hasta ahí llega el buzón, ahí se cierra. Agradezca, amigo René, que lo estoy tratando con simpatía el día de hoy. No, mentira. Ya, abrazo, querido amigo, que esté muy bien. Alejandro Fernández, deje de ser tan porfiado, amigo René. Eso sí es en serio. Alejandro Fernández nos decía: hola chicos, espero que todo el Choapa esté bien, aunque no creo mucho. Estas noticias acerca del derrame minero es gravísimo. Una vez fui a una minera en el Valle del Elqui, se llama Talcuna, y tenían los desechos de sus procesos fuera de el hoyo de la mina, y era mucho. Más abajo había una toma que vivía sobre la tierra de relave. Me imagino cómo estará la gente de Mincha y todos esos bellos lugares. Saludos a nuestro amigo Alejandro. Por supuesto que esto genera preocupación en general en toda la provincia del Choapa, sobre todo ahí quienes están en la ribera del río Choapa, precisamente. Un abrazo a nuestro amigo Alejandro. Gracias también por haber estado, como siempre, acá junto a nosotros. Ha estado medio desaparecido Alejandro, pero de repente da señales de vida. Le cuento que en este instante en Quilimarí se indica cielo mayormente despejado. La temperatura de este momento es de 15,8 grados. En Tilama también cielo mayormente despejado, 15,7 grados en este instante. Perdón. Huentelauquén, también con cielo mayormente despejado. La temperatura del momento es de 17,9 grados. Mincha, 17,8 grados en este momento, cielo mayormente despejado. Y en Canela también cielo mayormente despejado, al menos en este instante, 15,8 grados. Illapel, cielo parcial, hay 18,1 grados en este preciso instante. Y en Chillepín, al interior de nuestra provincia del Choapa, 18,2 grados en este momento, cielo parcial. En Caimanes, también cielo parcial, ¿eh? Aparecieron algo más de nubes. Cielo parcial en este momento, 18 grados exactos, eso sí, grata temperatura, 62% la humedad en el ambiente, la máxima 18,2 grados a las 12:40. Y acá, en nuestra ciudad de Los Vilos, hay 18,2 grados también. Grata temperatura en este instante, grata jornada, cielo mayormente despejado, 61% la humedad en el ambiente, brisa suave, 4,2 nudos desde el suroeste, de acuerdo a lo que se indica en este momento. Y de momento la máxima, 18,9 grados, mire, casi llegamos a los 19 grados, a las 13:45, y el atardecer a las 18:21 del día de hoy. Recuerde que las informaciones siguen circulando en las redes sociales, también en nuestro sitio web www.conexionradio.cl, y cuando así se requiera estaremos interrumpiendo nuestra programación. Gracias por la sintonía, que tenga una excelente tarde, siga disfrutando de este día miércoles junto a nuestra música y nuestra programación. Muy buenas tardes.
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3: 14:43.
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0: Esta es la hora en Conexión Radio.
1: 15 horas, un minuto.
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0: Muchas gracias.
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2: 15 horas, 24 minutos.
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0: seguimos acompañándoles en esta tarde. A continuación, conectados por media hora. 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
0: Dieciséis horas, dos minutos.

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1: Muy buenas tardes, estamos comenzando una nueva edición de Conectados por media hora en Conexión Radio, conectados a tu corazón. Hoy está de cumpleaños Joy Tempest, que nació en un día como hoy, 19 de agosto del año 1963, en Estocolmo, Suecia. Justamente, vocalista sueco y principal compositor de la banda de hard rock Europe. Y justamente con la primera parte de la música de Europe estaremos hoy acá en Conectados por media hora.

Europe es una banda sueca de hard rock y glam metal fundada en la localidad de Upplands-Väsby, un suburbio de Estocolmo, Suecia, en el año 1979 bajo el nombre de Force por el vocalista Joey Tempest y el guitarrista John Norum. Su estilo incorpora elementos del hard rock y el heavy metal. Durante los años 80 y principios de los 90, estuvieron influenciados por el glam metal de la época, aunque su sonido estaba más cercano al metal melódico. Desde su regreso en el año 2003 y hasta la actualidad, su música maduró alejándose del sonido que les había caracterizado durante los 80, adoptando un estilo menos comercial y más arraigado al heavy metal. Es la música de Europe que nos acompaña en esta primera parte, acá en Conectados por Media Hora.

En total, Europe ha lanzado 10 álbumes de estudio, 3 álbumes en concierto, 3 recopilaciones y 17 videos musicales. Europe logró reconocimiento internacional en la década de los 80 con su tercer álbum, The Final Countdown, del año 1986, con un notable éxito comercial y vendió más de 15,5 millones de copias solo en Estados Unidos. Es la música de Europe que continúa sonando en esta primera parte, acá en Conectados por Media Hora.

Seguimos escuchando la primera parte de la música de Europe a propósito del cumpleaños de su vocalista Joy Tempest. Seguimos con más música acá en Conectados por Media Hora.

Muy bien, estamos así llegando al final de esta edición de hoy de Conectados por Media Hora en Conexión Radio, conectados a tu corazón. Hoy hemos estado con la primera parte de la música de Europe a propósito del cumpleaños de su vocalista Joey Tempest, que nació en un día como hoy, 19 de agosto del año 1963. Nació en Estocolmo, Suecia. Nació como Rolf Magnus Joachim Larsson.

0: vocalista sueco, cantante, principal compositor de la banda de Hard Rock Europe. 56 años se está cumpliendo ya en esta jornada Joy Tempest, y lo hemos celebrado con la música de su reconocidísima banda Europe. Muchas gracias por haber estado en nuestra sintonía. Los dejamos invitados para que sigan junto a nosotros. Seguimos entregándoles mucha más música y mucha más compañía durante toda esta jornada. También los dejamos invitados para que nos sintonicen una próxima edición de nuestro programa, cuando estaremos con la segunda y última parte de la música de Europe acá en Conectados por media hora. Muchas gracias, que tenga una excelente tarde.
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0: 16 horas, 52 minutos.

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0: 17 horas
1: en punto. 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
1: Diecisiete horas, 24 minutos.
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0: Esta es la hora en Conexión Radio.
1: 17:58.
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1: 18 horas, 22 minutos.
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8: 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Desde allí, muchas personas fueron poblando lo que hoy es Los Vilos. Para conocer más de esta cautivante historia, la compañía de títeres Amaya invita a la obra Las Codornices de Casuto. 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Esta es una iniciativa financiada por la Oficina de Asuntos Indígenas de CONADI y la colaboración de la Ilustre Municipalidad de Los Vilos. Las Codornices de Casuto, una interesante y fascinante historia sobre nuestras raíces. 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
1: La hora en Conexión Radio.
0: 19:03.
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0: 19:22.
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1: 20 horas, 2 minutos.
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